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0: Dímelo, Blachi.
1: En romantiqueo. Dania. Dice.

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fue uno de los exponentes más duros del género. Y yo creo que es una bendición que él vuelva al género, de verdad. Yo creo que es algo bien positivo, de verdad, y le deseo lo mejor. La gente está loca por escuchar esa voz otra vez, por escuchar lo nuevo que él va a traer a la mesa. Yo creo que él tiene ready, tiene que tener muchas canciones, tiene que tener mucho que decir.

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1: Mami, ven. Siento.

0: Estamos aquí reunidas las mujeres que se han buscado más con los hombres este año. Pero Margarita, tú no estás fácil.
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2: Ha sido una lucha constante, día a día, promoción tras promoción, batalla tras batalla. Cuando nadie creía que podíamos hacerlo, lo hicimos, lo hicimos. Y tú eres parte de esto, gracias a ti. 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

0: Buenos días por la mañana, mi gente. Bienvenido una vez más a todos y todos a este espacio, El Banquete. La mañana con Charlie. 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
1: 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Yo era muy rico y estoy jodido.
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2: Eso sí, buen amigo.
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0: lucha.
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1: Ahí está, el de siempre, Marino Pérez contigo. ¡Ay, mami! 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Rafaelito Disco Live. Viene donde Gelo. Gelo. ¿Y dónde está Nano?

Aprovecha el especial que tiene de Leo Tienda en los útiles escolares a partir del día de hoy. Saludos para mi querida amiga Eli. Y también para su hija querida que está en sintonía con nosotros.

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1: 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Ah, bueno, ¿dónde está mi mujer? ¡Pintico! 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

0: Continuamos. 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
1: Rimas Enrique.
0: Rimas Enrique, el mismo fanfarrón del norte, radicado en Mao. ¿Dónde estás que no te veo?

Fanfarrón del Norte, de Luis Más Enrique. La tragedia de un veneno, Marino Pérez. Recordar es vivir. Esta es una bachata de cabaret. Es cuando existía Bolívar, Almendra, El Palomar, Tomasina, La 300, La Copa de Oro. Santo Dios, cuántas vueltas. Cuando existía Osvaldo, ahí en la máquina.

Agárrate de ahí, Chichi, ahora, que esto es lo que va bueno. ¡Mami! Aquí está tu papi, montado en el transporte urbano de la ruta A. ¡Cuánta gente buena! Esos muchachos llenos, para arriba y para abajo, dándole sabor, buen servicio y alegría al pueblo de Mao. Todo lo que viene de otras partes y se montan en la ruta B. ¡Arriba, arriba, arriba! 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
1: ¿Se oye o no se oye?
2: Dígame,

Este se llama Corazón, Corazón, Raulín Rodríguez, el cacique. Y nuestro amigo Nano le encanta mucho este tema porque es un tema de letras. Este se llama La Pretendida. Mamoy, ¿por qué que tú pretendes tanto?

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Ahí está. La mayimba de los chulos y los pastelitos. Doña Delmira. ¿Y por qué será que a Daniela le encantan mucho esos pastelitos y esos chulos? Mami, ¿te gustan los chulos? Daniela dijo que sí. Saludos para él. Domingo, ahí está tu tema, Domingo, para que no te quejes. ¡Súbelo, súbelo, súbelo!

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1: Suéltala tú también.
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0: el cariño para el viejete Nano Gómez, el ejecutivo de los

0: Cariño para Francisco, el viejo Teguero. Saludos para Joan, también para Domingo. Saludos para Mateo, Adrián Jaques, Daniel Durán ahí en Los Cajuiles, Doña Urquilla en el puente, la esposa del corto, Ramón, ahí en el puente. Saludos para Julio César, Freddy Banca.
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0: Cariño para Damari, también para Lili, Luis, Nereida, Lacina. Saludos para Pedro Peña en el Cerro de Marino. Rafaelito Disco Live con su comaica. Allá en Valle Nuevo. Rafael y Yasmín, Radelvi. Yasneiri. Yasneiri, ahí están en sintonía con el programa. 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Recordar es vivir. Hoy es viernes y el cuerpo lo sabe. Hoy se chupa. Se hace un salcocho de gallina vieja.

estos son los discos del ayer que sintoniza el viejete Yeye, que hoy está de fiesta de cumpleaños en Esperanza City. ¡Santo Dios! ¡María! Hay que hacerle una fiesta a Yeye. Hay que cerrar las calles allá en Esperanza. El barrio está de cumpleaños con el viejete Yeye. ¡Ay, poa, poa! Con este me voy. Gracias mil por su amabilidad, de su sintonía. Yo soy la voz de bronce, Charles Lora. Buenos días por la mañana. Feliz fin de semana. Mañana recuerde que a las 7 de la mañana yo vengo con tu ropa para acá. Con un furgón de perico ripiado, de güira, tambora y acordeón. Merengues derechito, bien tocado. Limpiecito por encima de la raya, por encima de la línea. Y a Juyi Crispín. ¡Ajústate, Candita! Prepárate para mañana, ¿ok? ¡Buenos días!

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Vamos a hacerle un homenaje a nuestro gorrión, Alex Bueno, quien acaba de partir y ha dejado una profunda tristeza en nuestros corazones.

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1: Esto es mío, claro que puedo.
2: En mi proyecto somos curiosos, somos bromistas.
3: Pero también soy trabajador, valiente, luchador
4: y soñador.
2: ¿Y por qué no? Hay que soñar en grande.
5: Y yo sueño con lo más grande.
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2: Así soy yo.
6: ¿Que por qué?
2: 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Y por eso...
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0: Es lo nuevo de Kiko Rodríguez, en Mi Proceso. 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
0: Es el Blachi, bueno, el rey de romantiqueo. Tu falta de querer, el Blachi featuring Diana.
2: Dania.

0: fiera típica en el fin de semana de la calle 96.3, la fiera. 809-431-9630, mi gente de Wildy Fashion aquí en Maui, chamo, calzados y más.
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0: 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Voy a colocar una bachata que cae muy bien en este fin de semana. Así es que todo el mundo, hoy nos vemos en la cuesta. Atención, la gente de la sierra, la cuesta esta misma noche. El cacique Raulín Rodríguez, allá nos vemos por todo lo alto, el 5 estrellas. Señores, la cuesta, eso es de Santiago a Sajoma, esa carretera que comunica Sajoma. Allá nos vemos esta misma noche, el intérprete más completo del género. Voy a colocar esta, me voy a buscar esta aquí para colocar un palo musical de ese gran artista. El cacique 5 estrellas. 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